0: es posible que esa estación seca se adelante por lo menos un mes. Vamos camino a los meses de mayor lluvia, octubre y noviembre. Las indicaciones que tenemos hasta ahora es que el régimen de lluvia va a ser por debajo de lo que nosotros normalmente tenemos.
1: From September 3rd, daily transit slots will fall to 34 before dropping again to 32 from September 15th, marking the most significant restrictions since the severe drought of 2023 and 2024. Rainfall in the canal watershed since April has reached only about two-thirds of its normal level.
2: Va a seguir bajando y bajando cuando debería estar aumentando por la falta de las lluvias normales. Va a seguir bajando y eso va a restringir la frecuencia de los barcos y el caudal máximo, es decir, el tamaño máximo de los barcos que la ACP puede permitir pasar.
1: Authorities are trying to preserve enough fresh water to maintain operations through a dry season that could last around 5 months. Ships without confirmed reservations could face longer waits, while competition for available passages has already pushed transit auction prices to record levels.
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